0: Más de 16 meses de conflicto, 30 días de huelga y más de 3 millones de pacientes perjudicados por la huelga. La actitud del gobierno ha sido de nula negociación con la Confederación Española de Sindicatos Médicos y nos vemos obligados a una huelga, a un paro permanente indefinido, que es el máximo nivel confrontativo de una huelga. Esperamos que la responsabilidad del presidente del gobierno, y sobre todo le pedimos empatía con los pacientes, nos llame a negociar, que es lo que nosotros queremos. Nosotros queremos un estatuto propio que nos homologue con Europa, con el resto de los médicos europeos, y sobre todo queremos un estatuto marco que, el último fue el año 2003, que sea capaz de dar respuesta al gran problema estructural que tiene la sanidad pública española, que es la falta de médicos y de especialistas.
1: ¿Ven margen para que el ministerio corrija su posición o para que el presidente del gobierno tome cartas en el asunto?
0: Si estuviera la ministra, no. La ministra ha sido, nos ha perjudicado muchísimo que haya sido médico. Cuando racionalmente uno piensa que un médico puede entender perfectamente las necesidades de que un médico trabaje 35 horas, que las guardias computen para su jubilación, en fin, una serie de elementos que ya hemos desgranado. Con la ministra, ha sido una ministra que no hemos pedido la dimisión y el cese por incompetencia, tal como lo está demostrando ahora también en la gestión sanitaria de Ceuta. Pero volviendo a su pregunta, ahora la responsabilidad la tiene Pedro Sánchez. Si Pedro Sánchez se dedica a gobernar, y qué duda cabe que no solamente la educación, sino la sanidad es fundamental para todos los ciudadanos españoles, pues yo creo que, a él le corresponde mover ficha. Está claro que la huelga la convocamos todos los sindicatos médicos, pero que el responsable en este momento es el presidente del gobierno. Recuerdo, además, que cómo es posible que haya aprobado el Estatuto Marco con la crítica demoledora de dos ministerios contra el Estatuto Marco, el Ministerio de Educación y el Ministerio de Economía, que lo que le acusan a la ministra, de ahí que sea una chapuza este Estatuto Marco, de que no tiene memoria económica ni tiene memoria técnica. Eso ya es el colmo de la chapuza de una ministra que está centrada en plantearse en su futuro, político, y en la contienda electoral con Ayuso en Madrid.
1: La huelga está convocada a partir del 28 de octubre, en principio paro indefinido. ¿Hasta dónde estarían dispuestos a llegar con esta huelga?
0: A nosotros, a los médicos, nos cuesta hacer huelga, por el impacto en los pacientes. Evidentemente, esto es un elemento encima de la mesa. Yo soy muy optimista. Yo creo que no vamos a llegar a esta, al paro indefinido permanente. Vuelvo a confiar en la responsabilidad y en la altura de miras y en la empatía, del presidente del gobierno. De esta forma, nosotros iniciaremos una ronda parlamentaria con todos los partidos políticos, a los cuales la pregunta va a ser una, ¿no? ¿Ustedes apoyan un estatuto propio que reconozca la singularidad del médico, que no siga, agravando al médico con jornadas maratonianas, con guardias de 24 horas, con una serie de elementos que ya hemos desgranado por activa y por pasiva, y ahí queremos saber cómo se posicionan? Entendemos no queremos llegar a este escenario, pero también hay una cosa importante. Lo que pedimos es muy razonable. Esperamos que los partidos políticos se mojen en favor de un estatuto propio del colectivo médico, porque lo que está en juego, es captar y fidelizar médicos, que es lo que nos falta. La única forma de hacerlo es dignificar al médico y reconocerle su responsabilidad, su formación y, evidentemente, ser médico en la sanidad pública española.
1: Queda un mes y medio hasta el inicio de la huelga. Veremos cómo va evolucionando la situación y lo comentamos. Miguel Lázaro, presidente de la Confederación Española de Sindicatos Médicos, un placer, un abrazo muy fuerte.
0: Muchísimas gracias.
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0: No, en este caso no lo diría, porque es tan evidente.
1: Pero, que, pero Marcial es pirguetino. No.
2: Es un inútil.
1: No.
0: Yo creo que peor ven cuando es... Claro, en el caso de la Minya Mal o de fútbol y tal, pues cada un como Q, cada un tengo a su opinión. Pero hay cosas que son tan... Yo qué sé.
2: Hay cosas que no son de opinión.
0: Claro, hay cosas que no son opinables.
2: No, fútbol, si hay 50 goles y otro meteu cero, que no sé claro. Las cifras exactas. Porque, es decir, imagínate, no, ahí sí que ya no es opinión. Es como hay unos datos.
1: ¿Por qué? Porque te valora sus goles, hay gente que valora otra cosa.
2: Ah, es que voy a valorar un futbolista, ¿lo? Si a casa tan bonita pintado. Hombre, no sé. Bueno, pues...
0: No, pero puede ver, bueno, igual las 12... Es una evidencia que a bola extra y el mejor programa de radio que existe hasta ahora no mundo.
2: A mí eso, evidentemente...
3: A ver, pero mejor deberíamos...
0: Puede ser una buena apreciación, por
2: pues
0: si acaso.
2: Pues que se va ahí en San Marcos hasta ahora, sí.
3: Claro. Pero igual, ainda que pensemos que es obvio que pensamos, igual no lo deberíamos decir, ¿no?
0: Pero cuando es tan obvio, yo creo que es tan obvio. Sí. Si es tan obvio...
3: Entonces, bueno, pues, no critiques a la Minya Mal, igual también
0: no, pero igual no es tan obvio, porque hay opinable, pero, por ejemplo, el programa de radio es una obviedad. No,
3: también será opinable.
0: ¿Qué otro programa de radio? No sé ni siquiera si haberá... Igual ni están emitiendo los demás, ¿eh?
2: A ver, porque... a las 12 corto, a claro. Misión. Mira,
0: como Ángelus.
3: Bueno, debería hacer como Antano con Radio Nacional. Antía, no, deberían Antano. Conectar todas las radios con a bola extra, las 12.
1: A las 12.
3: O parte a bola.
1: Pero
3: extras.
1: Do que di Cris, eu estou con ela. Si eres algo e é claramente que o eres, que o negues por humildad, a mí moléstame un pouco.
3: Ah, pero xa, entón non estás de acordo comigo.
0: Claro, estás de acordo comigo.
2: Moléstame, estás de acordo contigo.
1: Como di Cris, hai que fusilar xente.
0: Si después de Stephen Hawking, o tío más inteligente del mundo, Jorge Mira, dice punto. ¿Qué vas a decir?
3: No, pero eso no, que los demás puedo decirlo, sí. Pero de mí, ainda que yo pensé que son más lista que Jorge Mira, no lo puedo decir.
1: Entra Beckham.
2: Sí.
1: Oh, Beckham, qué guapo.
2: Ojalá.
1: Qué guapo.
2: Sí.
1: No.
0: Que no es un gato, ¿eh? No es un gato de Carla.
1: Yo soy un armaliño. Bueno, yo, lo que pasa es que me cuido y tal. A mí eso molesta.
0: Claro.
2: Pero también hay veces que hay gente que se lleva la boca vale, y molesta. No es cierto que es lo mejor. Y ¿cómo? Ese es el problema. Claro. Que llega aquí Kiko Novoa, soy un fenómeno de rayos, tío, soy el mejor, no sé qué. Y después, si no es cierto, quedas fatal. Hay que estar muy seguro de que es cierto.
0: Claro. Eddie Insua, el tipo más guapo de Galicia.
2: Hombre, pues sí. Sí,
3: posiblemente.
2: Pero ahora que llegue Marcos diciendo, ahora. Yo creo que soy el más guapo de Galicia.
1: Pero estamos hablando de cosas distintas.
0: Claro. Marcho, coño, después. Marcos, que llega borracho
3: no,
0: perdido.
3: Estamos hablando de que diga quien realmente es. Eddie Insua. A mí se entra Eddie Insua y Eddie Insua, pues tío, soy más guapo de Galicia. Él dice, pues sí, efectivamente, sí. Puede que os echa. Para mí,
0: ya se escandaliza.
3: Nada.
0: Ahora es peor decir, oh,
3: no me gusta, no
2: es verdad.
3: Me gusta eso.
2: En vez de 5 morreos, doulle 2 nomás.
0: Vale. Dice, Eddie, qué guapo es, tío. Y dices, ah, no, qué va, tío. No, no digas eso, que eso no es verdad. ¿Cómo no vas a decir? Claro, no digas eso. Esa como... falsa modestia.
3: No, pues para mí sí.
0: Pues no.
3: Falsa modestia.
0: Pues sí, efectivamente.
3: Mejor.
0: Es un tipo guapo. Si está, una claro. Evidencia. Claro. No, así pues, como Marcos. No. Bueno, pues pueden llamarnos ya, ¿eh? Y contarnos 981-540-979, 981-540-989, WhatsApp 627-75-1970. Esa controversia que presentamos siempre en la bola extra, agudizada, evidentemente, hoy, por si tenemos que decir las cosas tal como son cuando no hay debate. Es mejor caer en la modestia. Hay gente excesivamente modesto. Hay gente que no es ni modesto, no sabe o qué significa esa palabra para nada. Pues pueden llamarnos y contárnoslo.
1: Porque hay cosas que a lo mejor son a lo mejor, pero está mal que yo diga. Muy pero bien. Cuando sabe todo el mundo...
0: Sí.
1: Es absurdo no decirlo. 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
2: 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Hay que decirlo.
0: Correcto.
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2: ¡Cro-cro!
0: Sí, señora.
2: Ya, Kiko, siempre un segundo por detrás.
1: ¿Qué ganas y Cristina? Porque le vamos aquí 15 sí. Días con... Cro-cro.
3: No te bueno, dejan nada, que va, no te poño tantas.
0: Ay, que...
1: Comparado con él.
3: Bueno, sí, hombre, si me comparas con él, mucho mejor.
0: Se viña con mucha ilusión, pero si era el segundo
2: día... ¿Cómo está pasando
0: día?
2: Que estás desechando que acabe el mes?
3: Ostras, a mí se esto... acaba de
0: este de setembro.
2: Es que a mí sí. Esto de no cobrar estás me fotiendo larguísimo.
0: Es verdad. Sí, sí.
2: A ver si me hago octubre de una vez, me callo.
0: Sí, conta, sí, conta. Conta.
2: ¿Cómo que?
0: No, este mes tampoco. ¿Qué venga aquí?
4: Chicos, en compañía.
2: Sí.
4: Con la Minya Mal está flipado.
2: Hola.
4: No es el mejor ninguno del show club. Que peso tenga a Rafinha, que es bastante mejor que él. Ni fue el mejor de la selección. Entonces, ¿cómo va a ser el mejor del mundo? Está muy flipado.

0: despacito.
1: Bo día, balaestra. Pois mira, eu con 19 anos comíame o mundo. Comíame.
2: E agora?
1: Que pasaba? Que con esos anos non sabía que o mundo me podía comer a mí. Pero eu xa
3: moi
1: chico.
3: Moi boa frase, eh?
1: Era a reina do mambo. E non me iban dar o balón de ouro, eh? Se mudaran meca. 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
1: Alá, un biquiño polo
4: Alá,
1: programa.
4: Un bico, grazas.
3: Sí, sí.
2: E claro, por que cosas vos chuleabades vos con 19 anos?
4: Por absolutamente nada, que non tiña nada que chulear.
2: Non había porque, que sei, a mellor gustabas ya o rapaz guapo do instituto.
4: Ay, ojalá.
5: Estabas no instituto, os 19.
2: Bueno, que, en que se está?
5: En bacharelas,
2: bachar en la universidad. Bueno,
4: estará en la universidad.
2: Pues bueno, no, en la universidad me gustaba o guapo.
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0: Pues fatal, os ha lavado el serio. 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Modestia aparte. Peña, un segundo.
1: Modestia aparte.
2: Segundo, gracias.
3: Sí, señora. Bueno, conclusión, entonces, Carla.
1: Conclusión.
3: Da tu dúvida peluda.
1: ¿Qué dúvida peluda?
3: Bueno, a dúvida del principio.
1: ¿Qué me estás chamando a mi peluda?
3: No, no.
1: Conclusión, que cada un vai pensar o que lle dé a gana, así que non hai que esforzarse en esforzo.
4: É moi estándar, porque vai lixe para calquera día.
1: Sí. E mañá, cando me preguntes, vou nadar outra vez. Non hai que esforzarse. Esa é a miña conclusión, básicamente.
2: O que hai é que ser humilde, traballar, e a chulería xa vai vir no ben que o fagas o traballo.
3: Ben.
1: O carai.
2: Perdón, sí, la miña mal, porque diga esto, ni me va a ganar más Balón de Oro, ni menos. Ahora, si el domingo sale, marca 6 goles, va a no levar.
4: Que os teus actos falen por ti.
2: Efectivamente.
3: Mm. Que no lo decía Sófocles, pero como decía aquí,
4: decía?
3: Carlos de Vilalba, de qué equipazo tiña o Ajax con Sófocles, Neskens y Cruyff. Efectivamente. Ese sí que era un equipazo. Tenemos por ahí unas galletas marineras de Vega. ¡Oh, mamá! ¡Tracatrá!
2: ¡Tenemos!
3: ¡Trucutru!
2: As galletas mariñeiras da Veiga van para María, que o seu número remate en 85. Parabéns, María, a desfrutar das galletas chulería da Veiga.
3: Moi ben. Bueno, queda moita semana ainda, eh?
1: Mima, queda moito mes.
2: Dando ánimos, eres único outra vez, eh? Mira que descubrimos aquí, que con o que é terrorífico, dando ánimos.
3: Oxe, fixéstelo moi ben, e non quero tampouco que mañá cheguedes desganados.
1: Sí, sí, que verdade, non quero que mañá volvades. Que tamén sería precioso.
3: Tamén. ¿Qué sabemos de Beckham?
1: Beckham.
3: ¿Qué necesidad de había do vídeo? ¿De dónde?
1: A ver, poñamos en contexto. Teño un gato novo, chámase Beckham, Becky, Bex, Beco, Bequito.
3: Ah, non sabía.
1: Sí, é o que podías haber levado ti e non quixeste.
4: Ah, non quixeste.
1: Te fastidias. E ahora é un gato boísimo. Temos drama, porque hai que castralo en breve.
3: Drama para él, claro, para ti.
1: Para él, pobreño. Bueno.
3: ¿Y el resto de gatos?
1: El resto de gatos toma muy bien.
2: De Galicia. Ven, a saludo de gato. O gato medio en Galicia funciona.
3: A la bella.
1: Pero no me van a los ratos.
3: Que vos aturen por ahí.

0: Detido un vecino de Ourense tras ser interceptado un revólver de aire comprimido y drogas durante un control no barco de Valdeorras.
1: O detido é un vecino de Ourense de 18 anos. Levaba 28 gramos de hashish, alrededor de 2 gramos de cocaína e tamén un revólver de aire comprimido. A detención produciuse no marco do dispositivo de seguridade das festas do Cristo no barco de Valdeorras. Está a ser investigado como presunto

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1: Descubrimos que podría ser un megacriometeoro.
2: Se ha puesto como louco.
1: E cogí todos os cachos así máis grandes, antes de que se descongelaran, porque hacía mucho calor, lo metí en el congelador y ahí quedó. Para que las probabilidades sean de que se haya formado una bola, no haya caído en el mar, porque hay más mar que tierra, y justo hayamos visto cómo caía, a mí me dije, esto hay que guardarlo como recuerdo o como cualquier cosa, porque las probabilidades son absurdamente bajas. Incluso podría ser más probable que ganemos la lotería.
3: No sé, es que no sé cómo explicar lo extraño que es que un hielo caiga en el cielo en mitad de la nada. 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
0: Bueno, qué emoción, ¿no? Imagino que a mesma que sentirá aí na mezquita na provincia de Ourense, Italo Barassi, que o pai da criatura de Lorenzo. Hola, Italo, ¿cómo está?
4: Hola, hola, todo bien.
0: ¿Qué tal? Vos? Lorenzo, que está na clase.
4: Sí, sí, está no cole.
0: Qué bien.
4: Está ahora sí.
0: Bueno, moi emocionante o que contan, pero sobre todo como contan, non? Lorenzo é tan pasional en todo o que fai.
4: A verdade é que sí. Mira, desde moi pequeno él foi moi curioso. De feito, mira, nunca lle prohibimos as pantallas ni nada de eso, porque démonos de conta que él, en vez de estar mirando eu que sei, o youtuber, esto, que tamén lle gusta,
0: claro,
4: un rapaz
0: claro.
4: De océano como cualquier outro, pero siempre echamos mucha atención o tema de la ciencia, de las curiosidades, sabemos con cada cosa que de repente jamás mirámonos y decimos, ¡buah! Quedamos flipando de la información que hay veces que nos da.
0: ¡Qué bien!
4: Claro, justo ahora, a coincidencia, que de feito falábamos con jamás, que decíamos, ¿cuál es la probabilidad de que lle caiga xusto o meu rapaz que interesa lle tanto que o meu outro rapaz pasaría da pedra?
0: É o destino, Italo.
4: Xa.
0: O Ítalo, non Ítalo.
4: Ítalo,
0: exacto, sí. Claro, debe ser o destino, xa estaba para él.
4: Pode ser, pero mira, xa son las felicidades de cuando empezó a meterse no Google, mirar de que

0: de que posible, porque él ya te dice, posiblemente puede ser, ya te, él no te afirma, él no te afirma, pero dice que posiblemente se hace, ya me fijo, collero coche, dice, papá, hay que correr a collero o cacho de deseo que caer. Ahí fumo.
1: Porque estaban apañando cogomelos, ¿no, en Ítalo?
0: Sí, sí, ya íbamos de vuelta, cuando de eso sentimos a un par de metros de nos, serán 2 o 3 metros, que algo cae de árboles. Claro, primero en un momento pensamos que era una rama. Aquí en mucha zona boscosa y tal, le caer una rama es normal. Pero cuando nos demos de cuenta que era algo blanco, yo primero pensé que era un avesporeiro. Cuando quedamos así tal, o Lorenzo empezó a mirar, ¿qué es esto? Hasta que din, ¡qué hielo! Uh-huh. Claro.
1: Entonces, era frío, quedamos, ¿no? Tocaba así de frío y era ciego.
0: Claro, sí, es muy compacto y tal, y una, claro, desfiso sé porque chocó con árboles. Claro. Como checa alguna piedra de esa en la cabeza, ya nos contamos.
1: Uf. Y don, claro, vosted de que o pai, y vendo como este precientífico que ten vosted de pro futuro, claro. Este Lorenzo maravilloso, estaba tan seguro, colleo coche para proteger, ¿no?, a pedra.
0: Sí, sí, correo, colleo a mayor cantidad de cachos grandes que estaban no chan. Ya empezó, papá, hay que correr a casa para meterlo en un congelador, para meterlo. Una vez que llegamos a Ali, ya empezó a darle vueltas a cabeza, esto hay que contarlo a alguien, hay que llamar a Guardia Civil, hay que no sé qué. Entonces yo dije, mira, manda yo un correo, pasé yo móvil, le dicen, mira, escribí yo un correo a Televisión de Galicia a ver qué te din.
1: Muy bien.
0: Y un poco rato contestaron y yo, rapaz, estaba contento.
1: Qué emoción. ¿Y ya sabían que era un mega criometeoro o esto veo después?
0: No, esto fue cuando íbamos de vuelta, después de que caera, llegamos a casa y él empezó a buscarnos Google, empezó y me dijo, mira que puede ser un geo de una ala de un avión, puede ser un mega criometeoro, no sé qué, dijo, hay que ir a recogerlo. Volvimos, pasaron 15 minutos y yo geo ainda estaba allí. Mm.
1: Pero claro, él ten 12 años, quiero decir, a mí yo veo un crollo de geo tirado no chan, pego yo una patada y digo, pues qué cosa más rara. O sea, pues claro, no pienso en eso.
0: Él es muy curioso, él encanta yo tema o mundo de la ciencia. De feito, siempre está. Me asienta aquí no pueblo, conócelo porque siempre está haciendo algo.
1: Ah, sí.
0: Fiz un parapente con cartones, con fíos. Ya lleva 2 años ganando a feira de ciencias en el Concello de Diana.
1: Vale.
0: No, es muy curioso. Fala. Solo oílo falar, o sea, te das de cuenta que. Sí, es pelear ni te digo, porque tiene argumentos que déjate.
1: Claro, ¿quién discute con él? Claro. Qué bien. Sí. Y díganos, bueno, este acento chileno maravilloso que tiene Ítalo, y además con galego fluido, o que nos emociona mucho ahí en la mezquita. Ítalo, dígale a una familia que tenga un pequeño muy curioso, con ganas de hacer cosas, que claro, ahora atopamos de pedrusco en noticia, pero también está o día a día, preguntará mucho, quererá saber. ¿Cómo se gestiona un neno así con estas ganas de saber?
0: Mira, ya te digo, normal, es un rapaz más que normal. No va a llevar en la escuela, gusta yo fútbol, fai artes marciales, no le gusta cole, como todos rapaces, él gusta giro seu. Pero que te digo, es muy curioso, cuando interesa allí algún tema, investiga hasta que aprende. Sí. Pero que te digo, no deja de ser un rapaz normal. Él tiene accesibilidad a un móvil, a ordenador, tal, pero si veo otro rapaz jugar, él deja todo de lado y marcha con él.
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0: Exactamente, de feito... Mira, él desde muy pequeño aprendió a controlar a tecnología, al tema de las tabletas, do móvil, do ordenador. Nunca le pusimos alto ni límite de horario ni tal, porque démonos de cuenta que él no era que perder o tiempo. Sí, muchas veces está con xogos,

0: porque di que está aburrido, que o vendo peli o cualquier... Ya te digo, veis cosas como cualquier otro niño, do Minecraft o do temas de videojuegos y tal, pero a mayoría del tiempo está viendo curiosidades de otros científicos. De hecho, hay un chico que no sé si es británico o americano, no sé, que hace experimentos es fan número uno.
1: Y está enganchado, qué bien.
0: Sí, es todo que es ciencia. De hecho, ya nos dice que él de grande no sabía si quería ser o cardiólogo o pediatra.
1: Caray, no, apuntamos alto, muy bien. ¿Dónde se cobre más, Ítalo? Hay que mirar por ahí. La parte importante.
0: Primero quería ser portero de Celta, pero ya se dio cuenta que no iba por ahí.
1: Cuidado, yo no descartaría nada, porque dame que lo que se propone Lorenzo puede conseguir.
0: Sí.
1: Así que, y ahora, ¿dónde está a pedra esta, o mega crío meteoro?
0: Ten en un arcón, no va a
1: continuar ahí.
0: Abuelo. Sí, ten en un arcón. Sí, faló uno un científico experto en meteorología de la Universidad de Vigo que ya quiere hacer pruebas. Que pasa que un chico este está en Suiza. Dicho que ya se va en contacto con nosotros para ver cómo podíamos hacer de coordinar.
1: Vale. ¿Y qué está? ¿En un arcón coa cachucha, carne, as frebas e todo isto?
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1: 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Unha pedra de xeo.
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0: 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Pero sí, era de un tamaño importante. Lo que pasa es que a sorte fue que deu contra árboles, no contra nos.
1: Sí. Podemos estar hablando de una tragedia realmente, porque caíste en la cabeza. Mira,
0: pero como dices tú, fue yo destino. Y,
1: exacto.
0: Y ya te digo que en este momento es el rapaz más feliz del mundo.
1: Exacto. ¿A qué hora llega Lorenzo?
0: O Lorenzo, ainda estamos en horario de Brau, entonces llegará eso de 4 preto das 4.
1: Xa está no cole, entón, non?
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0: Pode ter sono e ainda era gota, hasta a última gota de enerxía no día.
1: 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Cando teña un día libre e cando non teña que ir ao cole ou que sexa, pasan por aquí pola radio e coñecémonos máis, que seguro que vai ser moi interesante.
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0: 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O máis difícil é porlle un pouco de freno, de decir, mira, vais un pouco, que muchas cosas no son como ves.
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1: 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Iria Gosende, a ver, ¿cómo estamos de temperaturas por Ourense en estos momentos?
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0: coche la película?
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0: 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Yo quedo con esta película, porque además es una exaltación, porque ainda que el director era o cantante Roger Daltrey, que apenas se escoita una banda sonora, Pete Townshend ahí... soltó toda esa adrenalina, rompeu guitarras a punta pala para grabar una obra fantástica. 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
1: 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Mira, fíxate, estou pensando que non ve moito caso, pero Tommy Robredo, o xogador de tenis, o de Tommy, venlle
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0: Pola ópera rock. 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

0: E logo a partir de aí, pois, tivo de por máis opcións. Recordo unha de Zaca moi clara, tamén un remate a saída dun córner de Josema Jiménez. Quedou unha sensación de que o empate non é malo, pero sí que poderon chegar os tres puntos por esas ocasións ao final do partido. Pasalle o Depor como o curso pasado, non? Paco, que hai momentos nas primeiras mitades que non está demasiado cómodo, pero remata moi ben os partidos, remata os encontros como con moita enerxía e con máis forza que o rival. En calquera caso, pois, para o deportivismo, o punto é positivo.
1: Escoitamos a Antonio Hidalgo en sala de prensa tras o empate a un no Coliseum.
2: Bueno, me voy con las dos sensaciones, de sufrir muchísimo, porque eso es lo que nos va a pasar durante todo el año, con equipos de muchísimo nivel que tienen diferentes registros, y bueno, con esa sensación de que, sobre todo, especialmente en la segunda parte, hemos sido capaces de tener volumen de ocasiones, ¿no? A partir del culimbre que Jaco ha tenido dos, ha tenido la de Mario, luego ha tenido Luis Milas nada más salir, Bill, luego ha tenido también Zaka, un remate de cabeza. Bueno, hemos tenido suficientes situaciones como para poder llevarte el partido, pero Getafe ha hecho un gran trabajo, también nos ha metido muchas veces en estrés con esos centros y esa gente llegando de segunda línea, y bueno, sobre todo contento por el punto.
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0: 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En principio tuvieron problemas nesa saída de balón por esa presión abafante que comentaba anteriormente por parte do Xetafe, pero un xogador que prácticamente non tivo pretemporada, foi sustituído na segunda metade por outro ex-barcelonista como Adama Traoré, ¿no? No minuto 62. Sí, pero sí que hai que recoñecer que, bueno, pouco a pouco vai entonándose, e un xogador que vai ser moi importante esta temporada no Depor, ¿no?
1: E falaba así, tras o partido, en declaracións a televisión cos dereitos.
3: El míster nos ha dado un par de indicaciones, ¿no? Que nos han ido muy bien para la segunda parte. El equipo ha salido bien, hemos tenido nuestras ocasiones, no han entrado. Y bueno, al final ellos han metido la suya, hemos sido capaces de empatar el partido, pero no hemos sido capaces de remontarlo. Pero bueno, creo que el equipo ha hecho un partidazo, hemos sido un equipo muy serio, un equipo pues que ha sabido competir en un campo muy complicado, y eso es con lo que me quedo.
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0: Sí, todo apunta a que vai sair o futbolista holandés. Pois sí, está claro que non estaba tendo participación, únicamente 26 minutos no partido fronte ao Valencia. De momento, hoxe non hai novidades, pero sí semella que podería abandonar o conxunto de deportivista, ¿no? Así que veremos o que sucede con este xogador holandés, que foi a primeira fichaxe desta temporada. Veu como unha proxección de futuro, semella que ten mercado, ¿no? Hai agora, pois, distintas ligas que aínda teñen o mercado aberto, podría marchar en calidade de cedido. Pois supoñemos que, vendo agora que ten por diante a Casado, a Matucci, a Soriano, pois, de feito, tamén eses partidos nos que xogou Ricky, non xogou el como a titular, pois o mellor, tanto para o club como para o propio xogador neerlandés, o mellor agora é unha saída en calidade de cedido.
1: Javi Torres, onte, na sala de prensa do Coliseum, preguntáballe por Tim Hilsegar o adestrador Antonio Hidalgo.
2: Bueno, hemos decidido hoy dejarlo fuera de la convocatoria.
4: ¿Pero por algún motivo es simplemente técnico o alguna cosa que se va a marchar él o algo? Porque bueno, sabemos, compañeros, de que
2: hemos hablado de situaciones posibles y de la cantidad y de volumen de jugadores que tenemos en esa posición. Hoy la convocatoria pues hacía que teníamos que descartar a otro jugador, y hemos creído que otro jugador de medio campo ya era no era necesario traer, y en este caso lo hemos dejado a él.
1: Pues habrá que esperar a ver qué os sucede en las horas vindeiras con centrocampista deportivo. Bueno, Javi, un Depor que segue sen perder logo de 5 xornadas e que volve a xogar este mércores en a casa, en Riazor.
0: Sí, remata esta jornada Depor con sexto, con 9 puntos y invicto, ¿no? Hay que reconocer que o inicio está siendo muy muy bo y esta fin de semana pues xoga na casa ante
1: Mércoles,
0: ante Sevilla,
1: Mércoles
0: ante o Sevilla. Si son dos partidos con ¿qué dicen el martes?
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0: normal. Es costume. Sí, no, este, perdón, este miércoles ante Sevilla y luego o domingo

0: A fin de semana sí ante o Betis, es curioso, ¿no? 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
0: 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Hay que reconocer que gastó un poco Sevilla, que o más baixo no límite salarial, pero de momento los resultados están siendo positivos.
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1: Gracias, Javi Torres. Buenas tardes.
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1: Da última hora do Deportivo, a última hora do Celta en Vigo. Víctor López, moi boas.
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2: 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A ver se chega antes, porque o sábado ten outra oportunidade diante do Santander, 6:30 da tarde en Balaídos, así que oportunidades terá o Celta para emendar isto, non? 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
3: 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No es capaz de estar en el banquillo, en el que Yago entra y se lesiona en la primera acción que tiene. Bueno, a seguir trabajando, a confiar en los jugadores, a confiar en esta plantilla que tantas alegrías nos ha dado y a seguir en la línea, creo que ascendente, en la que estamos.
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3: Hemos tirado muchísimo hoy, no sé si 17 veces, pero creo que el partido es para tirar 30 y para generar 6 goles, es la sensación que tengo. Más allá de las ocasiones como tal que podemos interpretar o que quedarán en los highlights o en los resúmenes de los partidos. Para eso hay que apretar muy bien, un día de calor, ser muy insistente como hemos sido, defender muy ordenado un bloque bajo, no conceder ni una ocasión de gol en todo el partido. Creo que va vinculado a las dos cosas. Ahora mismo no están saliendo las cosas en lo último, en lo más importante, y acaban saliendo y... Confianza plena a mis jugadores, espero que la gente confíe plenamente en los jugadores. Si alguien tiene ganas de criticar, que me critique a mí y a seguir.
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2: 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Cando ti ademais tes que correr detrás de un balón a esas temperaturas e con ese sol que daba onte moi forte, non? 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Pois, sí, evidentemente non é o mellor xogar con estas temperaturas. 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
3: Me encantaría haber ganado para poder hablar más de este tema. 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

0: sobre o papel, semella que o Celta é un calendario máis complicado na casa, non? 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
1: E un último apuntamento. Xe temos esa xornada na quinta división, en Balaídos, 8:30, Celta Fortuna, Sociedade Deportiva Eibar.
0: Esta noite, 8:30, como dicías, ese partido ante o Eibar, con esa corrente que ten o celtismo agora de ilusión, Paco, de que os dous partidos que tivo na casa, un máis de 6.000 espectadores, outros 5.000 e pico, agora chega o Eibar, un equipo candidato tamén ao ascenso, que está aí nesas primeiras prazas do campeonato, e veremos que medida dan os de Freddy Álvarez. Desde logo, con eles está garantida a diversión, Paco.
1: E o espectáculo, e esperemos que os goles, sobre todo caseiros.
0: Esperemos que sí.
1: Graciñas, Víctor López, boas tardes.
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1: Buscamos un repaso tamén o resto do fútbol galego. Andrés Villeites, moi boas.
2: Boas tardes. Na primeira federación, sábado negro para o fútbol galego, derrota do Pontevedra 1-3. En Pasarón, diante do filial do Athletic de Bilbao, e derrota da Unión Deportiva Ourense 0-3 diante da Unión Deportiva Logroñés. E onte domingo, pleno para os nosos. Os tres que xogaban na casa gañaron. O último en xogar era o Lugo, que gañou por 1-0 ao Coria extremeño cun gol no tempo de desconto. Sobre o partido falaba o lateral catalán Pere Haro.
3: Teníamos ya muchas ganas de jugar delante de nuestra afición. Creo que así se ha visto, hemos entrado muy, muy bien al partido, insistiendo, teniendo ocasiones. Y bueno, después sí que había un rato que quizá no hemos tenido el balón, que nos ha costado un poquito ahí darle continuidad, pero el equipo ha sabido sufrir. Y la segunda parte igual, hemos seguido insistiendo, creo que hemos sido dominadores del partido. Y al final se nos ha dado, creo que la gente de banquillo ha entrado muy bien, que nos han dado ese plus y nos llevamos los tres puntos con nuestra afición que nos ha llevado en volandas durante todo el partido.
2: En o segundo partido consecutivo do Fabril no campo de Riazor, primeira victoria do equipo de Manuel Pablo ante a súa afección. 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Na segunda metade, Manuel Pablo estaba satisfeito co labor dos seus.
4: Sabíamos y la indicación era bueno, que teníamos que tener calma, que teníamos que seguir insistiendo, que los partidos pues duran mucho y que al final contra estos equipos que te saben jugar bien, que sobre todo te desactivan muchas situaciones, pues eso, tenías que seguir insistiendo y bueno, es lo que hemos hecho en la segunda parte y bueno, sobre todo eso, que hemos creído hasta el final y bueno, después hemos sabido aguantar, ¿no?
2: Y también inauguró o casillero de victorias o Racing de Ferrol, o terceiro intento, primeiro diante dos seus na Malata, o Racing gañaba por 3-2 o Real Unión de Irún nun partido que dominou o cadro verde e que chegou a gañar por 3-0 mediada a segunda metade. Javi Vázquez, técnico do Racing.
5: Sí, es verdad que al final cuando vas 3-0 parece como que seguramente no hay algo ahí emocional, igual que cuando vas ganando das un pasito atrás, cuando te ves 3-0 arriba seguramente hay un punto como un poco de bajada, se junta con un gol y bueno, pues nos ha puesto a todos ahí el culito prieto y bueno, pues encima de donde veníamos, pues bueno, bien, otra experiencia más para este inicio relativamente incómodo que estamos viviendo y como ya he dicho, pues seguramente nos ayudará y nos está ayudando a ser un equipo mucho más fuerte.
2: Na segunda federación, dos cinco equipos galegos, o Predeún, o Arousa, co fixos estrepitosamente na lomba, diante do Guernica, 0-4, dúas victorias, a do Bergantiños na casa diante do Amorebieta por 1-0, e a do Ourense Clube de Fútbol a domicilio en Luanco diante do Marino por 0-2. 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En a terceira federación, tamén, o igual que na segunda federación, segunda xornada de Liga, e tres equipos teñen ata o momento pleno de victorias. A Sarriana, que é o líder do grupo primeiro da terceira federación, polo diferencial de goles por diante de Boiro e Lalín. Son os tres que ata o momento fixeron pleno, Paco.
1: Grazas, Andrés. Moi boas tardes.
6: Boas tardes.
1: Falamos agora de baloncesto galego cunha cita destacada na xornada de hoxe. O Breogán xoga en Bulgaria o primeiro partido de 4 partidos, 4 eliminatorias que ten que superar para chegar á fase de grupos da Basketball Champions League. Pedro Pablo Alonso, moi boas tardes.
7: Que tal? Boas tardes, Paco.
1: Moitos partidos por diante, pero haberá que ir un por un. A verdade que, bueno, é unha ilusión poder repetir competición europea, chegar a esa fase de grupos. Está a piques de chegar tamén o inicio da Liga. Como chega o Breo a este partido?
7: Pois esperemos que sexan moitos partidos, porque isto é un mata-mata. Se perde o Sesa, estaría eliminado e xa quedaría sen opción de xogar competición continental. Primeira cita ante o anfitrión, como é o conxunto Rizky Sporski, o equipo de

0: Samokov. O partido a 6 da tarde, ia ser a 6 menos cuarto, finalmente comenzará a 6 e punto da tarde. Poderase ver en directo na segunda canle da Televisión de Galicia. Un objetivo moi exigente que recoñecía Luis Casimiro. Hai que tentar con su galo tamén coa altura de pretemporada na que se atopa o equipo.
1: Hay que adaptarse. Jugadores que estuvieron aquí, entrenaron 3 días, marcharon con sus equipos nacionales, que han vuelto a entrenar 3 días. Hay jugadores que van a tener 7 entrenamientos completamente de equipo. Entonces, bueno, eso hay que adaptarse. Y luego, ¿cómo conseguir esto? Pues no pensando en que pueda haber 4 partidos, sino pensando en el primero.
0: 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Esperan poder solventarlo antes de que comece a Liga, pero xa non vai estar nesta fase previa da BCL. 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Imos ver se pode ser da partida e a que nivel de... Pois de saúde está o xogador norteamericano, que é fundamental, unha das fichaxes desta temporada, en fronte a un equipo no que destaca Allen, o xogador norteamericano, pero non somente ese o perigo. Avisaba dos perigos do conxunto búlgaro o técnico Luis Casimiro.
1: Vamos a jugar contra un equipo, sobre todo el equipo anfitrión, que seguramente tenga mucho ambiente, que es muy buen equipo, que tiene 4 americanos y Malik Johnson en el base, que físicamente la verdad es que es un portento y que hace que el equipo juegue muy bien. Y entonces tenemos que tener mucho respeto y darle la preocupación que merece el equipo rival, porque es un muy buen equipo que juega buen baloncesto, que intenta correr siempre, que sus jugadores que ya llevan más tiempo allí juegan como de memoria y va a ser una cancha difícil.
0: De gañarose o rival do Breogán sería o que saia gañador da eliminatoria que enfronta o futur alemán co Manchester Basketball. 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
2: Gracias, Pedro Pablo Alonso. E seguimos a falar de baloncesto, pero agora femenino. Hai que darlle os parabéns á selección absoluta española por ese ouro mundialista. Toni López, moi boas tardes.
3: Que tal, Paco? Moi boas tardes. 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
4: Me quedo con todo lo que es el camino. Es verdad que el llegar aquí al final hay que culminarlo y hay que dar el último empujón y hay que ganar el partido, pero es que el camino ha sido, una vez más, igual que el verano pasado, el camino ha sido increíble. Yo me quedo con eso, porque sé que las medallas, bueno, estar aquí ahora colgada un rato, pero luego será una alcayata del trastero, pero las personas quedan y los momentos quedan, y soy muy fiel a ese sentimiento que tengo y que no quiero dejar.
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5: Bueno, ahora, después de perder la final, evidentemente nos cuesta un poco ser positivas, pero creo que esta plata dice mucho del trabajo que hay detrás en el baloncesto 3x3, porque es verdad que estamos en este momento de transición, pero llegábamos aquí después de un mundial que no salió como queríamos. Teníamos al europeo con un equipo nuevo también. Y bueno, nos hemos enfrentado al equipo, creo que más en forma de todo el circuito FIBA. Y por 4 o 5 malos minutos no hemos podido tener esta medalla de oro más cerca. Así que bueno, toca aprender que en 3x3 cada minuto es importante. Pero la verdad que muy, muy orgullosa del equipo, del trabajo hecho durante todo el verano.
2: Galegos que triunfan nas seleccións españolas de baloncesto, e os galegos, como non, sempre foron e seguimos a ser potencia no piragüismo, Toni.
3: Sí, porque se celebrou a final da Copa do Mundo de piragüismo slalom na Seu d'Urgell. Manu Ochoa, o Tomiñés, continúa demostrando que...

0: aspira con garantías a poder estar pelexando polas medallas en 2028. Se a pasada semana, o xoves, conseguía a medalla de prata nese prova cronometrada, onde alcanzaba a medalla de ouro na prova olímpica do kayak cross.
1: Yo tenía mi técnica para salir, la gente empezó a utilizar otras tácticas que parecían pues más eficaces, y lo que me obligó pues a mimetizarme un poco, ¿no?, con el resto de oponentes. Y pues mira, afortunadamente ha sido algo que se me ha dado bien, lo de tirar en la rampa, y he podido pues mira sacar la competición adelante y llevarme un oro.
2: Para Bengo Tomiñés, Manu Ochoa, ese curioso, ese ouro, esa Copa do Mundo alcanzada no día das festas locais da Virxe do Alivio. E pechamos o tempo do Galicia en Goles cun avance do que vai a ser o programa A Penaltis, que se emite nesta casa a partir das 10 da noite. Iago Galloso, que tal? Moi boas.
3: Moi boas, Paco, dende a redacción de A Penaltis. Luns de análise tras los empates de Celta e Depor no día de onte. Analizaremos as claves dos dous encontros e poremos a lupa sobre algunhas decisións arbitrais. Teremos un convidado con bastantes paralelismos con Abumellán e que seguro que ten moito, moito que decir do bo arrinque ligueiro do gabonés. E tamén estaremos pendentes, obviamente, do Fortuna Eibar en Balaídos. Todo isto e moito máis en A Penaltis, aquí na Radio Galega.
2: O Celta Fortuna Sociedade Deportiva Eibar, que será as 8:30, e tamén na Primeira División, hoxe completa a xornada a partir das 9 da noite o Vilarreal Betis. Nada máis, grazas por acompañarnos neste luns 14 de setembro. Moi boa tarde.